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4: Él nos decía: hey, si podemos resolver cualquier problema, entonces, ¿por qué perdemos tantas lágrimas? Entonces ve de nuevo, ¿sí? Cuando aparece el protagonista, siempre el mismo tema. ¿No ves que lo tenemos todo?

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5: Los Beatles nos decían: aquí viene el sol, aquí viene el sol. Y yo digo que está bien.

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2: Cansados de las reuniones sobre finanzas en las que se veían envueltos los Beatles en sus últimos años, George Harrison abandonó una de ellas para visitar a su amigo Eric Clapton. Mientras estaba en el jardín de su amigo, George se sintió feliz al sentir el sol en su cara. Eso lo inspiró para crear Here Comes the Sun.

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2: Probablemente lo más raro de una vela, más que sus diferentes formas, colores y usos, sea la definición que la Real Academia Española indica en su diccionario. Cilindro o prisma de cera, sebo, esteharina, esperma de ballena u otra materia grasa, con pabilo en el eje para que pueda encenderse y dar a luz. Efectivamente, en la antigüedad, las velas se fabricaban con el preciado líquido del cetáceo, espeso y con propiedades de combustión similares a las de la actualidad. Entre su uso más cotidiano se encuentra el servir como guía en algún apagón, así como iluminar una estancia a la que se le quiera dar cierto carácter de intimidad o misterio. En cuanto a las costumbres de apagarla en los cumpleaños, al parecer, esta costumbre procede de la antigua Grecia, donde se ofrecían dulces redondos a la diosa de la luna, representando su ciclo completo. Sobre ellos se colocaban velas que los adeptos soplaban para que el humo ascendiera hasta la diosa. Cuentan las leyendas que entonces se formulaba un deseo.
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9: Percy Sledge nos decía: cuando un hombre ama a una mujer, no puede mantener su mente en nada más. Él cambiaría el mundo por algo bueno que ha encontrado. Si ella es mala, él no puede verlo. Ella no puede hacerle nada malo. Darle la espalda a su mejor amigo, si él la menosprecia.

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4: ¿Te imaginas un palacio francés en medio del campo? Cerremos los ojos. Año 1870. Rosario es un pueblo grande, pero todavía un pueblo. Calles de tierra, carretas, casas bajas y apenas algo más de 25.000 habitantes. Ni un solo automóvil. El primer auto recién va a aparecer por las calles rosarinas unos 30 años después. Lo más veloz que cruzaba por entonces era un caballo o una carreta con apuro en llegar. Y en ese paisaje, bien de frontera, alguien se imagina levantar un palacio, y no uno cualquiera, un palacio enorme, de estilo academicista francés, con su torre monumental, reloj de carrillón y todo. Ese alguien fue Juan Canals, un catalán audaz que soñó a lo grande. Soñó a lo grande. Frente a la entonces llamada Plaza de las Carretas, hoy nuestra Plaza San Martín, decidió levantar el futuro Palacio de Justicia de Santa Fe, en acuerdo con la provincia. ¿Y quiénes se lo diseñaron? Dos arquitectos ingleses con currículum de peso, Herbert Boyd Walker y John Henry Curry, los mismos que trabajaron en Villa Hortensia y en los talleres del Central Argentino. En 1888, la provincia le da el definitivo ok a Canals y dona el terreno. Él promete terminar la obra en un año. No lo logra. Crisis políticas, personales, económicas y Canals terminan la quiebra. Pero el edificio se termina igualmente en 1892 y nos queda esta joya que parece sacada de París, con algún toque italiano en su ornamentación. En 1905 se suma la Escuela Normal número 2 en La Manzana, 1895 el reloj empieza a dar sus famosas campanadas. La provincia usó el palacio hasta los años 60 y hoy es sede de la Facultad de Derecho y del Museo de Ciencias Naturales Ángel Gallardo. En 2003 una nube negra posó sobre el palacio. Un incendio destruyó gran parte del museo y su colección. Pero el edificio sigue en pie, majestuoso, y desde 1997 es Monumento Histórico Nacional. Un día Rosario fue apenas un puñado de calles y sueños, y alguien se animó a plantar en el medio del campo un palacio digno de capital europea.
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0: The Beatles en M90 Vintage. 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
1: Ladies and gentlemen, The Beatles.
2: En la última actuación de los Beatles, la que tuvo lugar en la azotea del edificio donde estaba su sello discográfico Apple, John Lennon olvidó un verso de Don't Let Me Down, que rápidamente reemplazó con una serie de sílabas sin sentido, saliendo airoso del apuro. Tras el pequeño incidente, John lanzó una mirada de complicidad a Paul y el compañerismo en el escenario resurgió como en los viejos tiempos.

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1: Roy Orbison nos decía: cada vez que miro tus ojos amorosos, veo un amor que el dinero simplemente no puede comprar. Una mirada tuya, me alejo. Rezo para que estés aquí para quedarte. Lo que quieres, lo tienes. Todo lo que necesitas, lo tienes. Cualquier cosa, lo tienes, nena.

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15: 10:15 a.m. ¿Qué tal? ¿Cómo les va? Bienvenidos. Buena mañana para todos. Listos para comenzar esta edición de hoy de jueves 3 de septiembre. Edición 3474. Soy Alemote, como siempre, los voy a acompañar haciendo esto que es Condu Operación. Como siempre,

¿Cómo andan? Bienvenidos. Buena mañana para todos. ¿Qué mañana hoy, Alerta de tormentas fuertes, ráfagas de viento, descenso de la temperatura. El pronóstico para hoy jueves. La temperatura actual 13.7, cielo cubierto, 72% el porcentaje de la humedad. La máxima para la tarde está estimada en 20 grados. El servicio meteorológico emitió una alerta de nivel amarillo. Esto es por fenómenos intensos para este jueves. Era para jueves en la mañana temprano. Me parece que ya pasó. Viento fuerte. Y en la tarde, descenso de la temperatura. Mañana viernes una mínima de 8, máxima de 20. El sábado una mínima de 7, máxima de 15. El domingo baja la temperatura. El domingo mínima de 2, máxima de 13. ...10.5 en Pinamar, cielo algo nublado. 3 grados en San Carlos de Bariloche con el cielo ligeramente nublado. Como siempre les digo, para comunicarse con nosotros, nuestro WhatsApp 341-53941. Si nos escriben, como siempre, nos enteramos quién está del otro lado. Nos escuchás en 94.1, sino a través de www.m90premium.com.ar, m90vintage.com.ar. Me encontrás en el Facebook como Alejandro Mota, me podés escribir a mota@gmail.com, mota con dopiate, y en el Instagram me encontrás en alemusicavintage.

Bueno, ¿cómo estamos? En este día horrible vamos a tratar de poner un poco de buena música, un poco de buena onda, porque la verdad, el clima del día de hoy no acompaña para nada. Las tormentas de la mañana temprano, puede ser que hayan pasado de largo. Pero por la tarde, saliste abrigado, abrigada. Descenso de la temperatura. El domingo la mínima, 2 grados.

Y el domingo el Gran Premio de Monza en Italia. La carrera el domingo a las 10 de la mañana. Por supuesto corren los Alpine, corre Colapinto, corre el Primo Gasly. Dicen que al auto de Colapinto le van a poner todas las actualizaciones necesarias para que

Nabone. Un partido para delirio de la gente, del público, la cancha estaba llena. No era de las canchas principales. Era la cancha, creo que número 12. El partido, lo que juega Nabone, lo que le pone Nabone, lo que corre, lo que se desplaza en la cancha, llega a todas las pelotas, le tiran un drop, llega, la vuelve a meter. Tremendo triunfo de Mariano Nabone. Por otro lado, otro argentino, Tommy Echeverri, también ganó su partido. Y ahora se van a enfrentar Nabone con Echeverri, tercera ronda. Por lo que en una cuarta ronda va a haber un jugador argentino, lo cual es realmente importante para un torneo como es el US Open. Tremendo partido el de ayer, ¿no? Una cosa. También jugó la número uno en mujeres, Arina Sabalenka, le ganó fácil a una rusita, 22 años, pobrecita. Estaba pichonada, claro, la tenía Sabalenka enfrente. Ganó Martita Kostiuk. Bueno, se va desarrollando, va avanzando el torneo con buenos partidos, con muy buenos partidos. Rafa Jodra, el español, que venía muy bien, quedó eliminado. Es para verlo, realmente es para verlo. Ganó Medvedev también, Sasha Zverev sigue en carrera. Bueno, lindo, lindo. Pero lo bueno de todo, que Mariano Nabone ganó un partidazo, le ganó al Tano Matteo Berrettini y va a jugar contra otro argentino, Tommy Echeverri.

10 y 22. Ayer les contaba, siempre les cuento, siempre digo, camino por Córdoba, por la peatonal o por San Martín. Si voy por Córdoba, llego hasta Oroño, Cantero de Oroño. Y siempre, siempre lo decimos esto, bicicletas en la peatonal, en el Cantero de Oroño. Nadie controla. Los de Guardia Urbana les dicen algo y no les... los ignoran completamente. No tienen la posibilidad de detenerlos, de pararlos, de hacerle una multa, de sacarlo a la bici. Nada. Yo creo que el día que se haga una ordenanza firme, fuerte, se promulgue de acuerdo en el Consejo, que todos digan, sí, vamos a hacer esto, que la comuniquen, por supuesto, que digan a partir de tal día las bicicletas que circulen. La primer bici que paran, le hacen una multa y la llevan al corralón de bicis, yo creo que los Rappi Boys y todos los que andan en bicicleta por la peatonal se les termina. Creo que sería una buena idea. Y ojalá alguien de la MUNI me escuche. Yo sé que me escuchan. Alguien me escuche y diga, sí, la idea de Mota no es mala. Bicis en la peatonal, algunas que moto de vez en cuando. Bicis en el Cantero de Oroño. Entonces, vos parás a quien está en infracción y le decís, mira, esta ordenanza es así, así, así. Estás en infracción, no podés andar en la peatonal, no podés andar en el cantero. Te vamos a hacer una multa y nos vamos a llevar la bici. Dos agentes de control urbano con un policía. Se termina la joda. Se termina. Y el otro tema es de las patinetas. Las patinetas te pasan por cualquier lado. No respetan los semáforos. Andan por el Cantero de Oroño. Digo, ¿no se podía reglamentar el uso y la circulación de las patinetas? Tengo una patineta, registrarla, sacar una especie de carnet, meterle un número que la identifique, una chapa que la identifique, una luz, esas luces de gato como para que vos las veas circular por la calle. Andan por cualquier lado. Es como las bicis. No respetan los semáforos, se meten en cualquier lado, en cualquier vereda, van en contramano. Digo, si queremos tener una ciudad más ordenada, más prolija en lo que tiene que ver con el tránsito, a veces nos quejamos del tránsito, nos quejamos de las calles como están, pero las bicis, sobre todo los rapipibes, las patinetas, nadie respeta nada. Así que me gustaría que tal vez a alguien de la MUNI se le ocurre decir, che, mirá, escuché que dijeron esto. Vamos a reglamentarlo, vamos a normalizarlo para que el tránsito sea más seguro y para que no te pase una patineta por al lado en contramano, o para que puedas caminar por el Cantero de Oroño, vos que salís con...

con un chiquito en el cochecito, que sos mamá, que sos abuela, que salís a caminar simplemente. ¿No estaría bueno? Bueno, lo tiré esto, lo dije infinidad de veces, cantidad de veces, y lo voy a seguir diciendo. Puede ser que alguna vez alguien haga algo y que se termine en la circulación de bicis en la peatonal, bicis barra motos, barra patinetas, y que se regule la circulación de las patinetas en la ciudad. Mientras tanto, seguirá habiendo Mengolinis y Bracalentis.

Me reía porque le puse las Mengolinis a las chicas que andan en la bici por el Canteo de Oroño. Y le puse los Brancatellis a los que andan por el Canteo de Oroño. ¿Por qué? Porque son los que siempre están en contra de todo. En contra de Messi, en contra de la selección, en contra del país. No, están en contra de todo. Y seguramente deben estar a favor de que las bicis circulen por cualquier lado. Así que bienvenidos al mundo de los Brancatellis y las Mengolinis. Ojalá alguna vez hagamos las cosas bien.

Del 12 al 26, los Juegos Suramericanos en la ciudad de Rosario. Mucho movimiento vamos a tener. Y ya habilitaron la venta anticipada de entradas con fines benéficos. Las competencias tienen acceso libre y gratuito hasta agotar la capacidad de los estadios. La reserva previa de ubicaciones tiene un valor de 10.000 pesos y el dinero recaudado irá a Cáritas, a los bomberos voluntarios y a Silsa. Más de 4.000 atletas de 15 países. Un montón de disciplinas deportivas. Por eso el comité organizador de los Juegos puso a disposición la reserva y venta de localidades, esto para el público, para las disciplinas que se van a desarrollar durante septiembre en Rosario, Santa Fe y Rafaela. Quienes busquen asegurar su acceso pueden tramitar los pases a través de la plataforma oficial santafe2026.ar a un costo fijo de 10.000 pesos por entrada. Esta modalidad prioriza el acceso gratuito. El público puede ingresar sin costos a todos los recintos deportivos según el orden de llegada y hasta colmar la capacidad de cada tribuna. La opción de este abono tarifado funciona como una alternativa voluntaria para garantizar la presencia en encuentros de alta demanda. Va a haber encuentros, disciplinas donde va a estar lleno de gente. Si vos tenés tu entrada, listo. Podés entrar, podés participar del evento sin ningún tipo de problemas. El costo es 10.000 pesos. La web es santafe2026.ar. La propuesta se completa con los FanFest, que van a funcionar en distintos puntos de la provincia. Serán 5 en total. 2 en Rafaela, 2 en Rosario y 1 en Santa Fe. También el acceso es gratuito, pero por cuestiones de capacidad tenés que tener un QR previamente descargado. Todo organizado, todo organizado. Va a haber mucha gente y va a haber muchos deportes donde todo el mundo lo va a querer ir a ver, o algunos artistas y demás. Así que ya sabes, te metes en la web oficial santafe2026.ar, podés gestionar tu entrada y de esa manera colaborás con Cáritas, los bomberos voluntarios.

uno de los resultados sorpresivos del US Open, la paliza, porque paliza, que sufrió Rafa Joder, uno de los buenos españoles que ha aparecido, buenos tenistas españoles, perdió 6-2, 6-1, 6-1, ante un tenista chino, Wu Yankaokete. Ingresó como Lucky Loser. Viste que los Lucky Losers van clasificando, van perdiendo, ¿verdad? Y por ahí quedan en un listado y por ahí los meten en el cuadro. 6-2, 6-1, 6-1. El 124 del mundo. Se llama Wu Yankaokete.

Otra de las cosas, porque hay un montón de datos e historias del US Open. Laboni le ganó a Matteo Berrettini. Berrettini fue buscado porque había perdido, bien, había perdido. Dijo que Nabole le había hecho trampa, que no era un jugador leal y demás. Bueno, termina el partido y bueno, nada, como debía ser, después Berrettini va y le pide disculpas a Nabole. Una vez terminó el partido, se funden en un abrazo. Digo, la calentura de algunos, ¿no? La calentura de algunos en partidos donde, claro, está todo picante. Se viene Paula Badosa con Coco Gauff. Coco Gauff, una de las candidatas. Arina Sabalenka, otra de las candidatas. Le ganó a Pyolina Yatchenko, una rusita chiquitita, 22 años. 6-1, 6-1. ¿Qué más tenemos? Está tremendo el torneo, ¿no? Si podés mirarlo. Te dije, el triunfo de Echeverry en 4 sets, que ahora juega con Nabone. Para no perdérselo ese partido, ¿no? Dos argentinos. Uno va a la cuarta ronda. ¿Quién te dice qué por ahí? ¿Eh? Bien. ¿Qué más tengo? Bueno, muchas historias que se van dando en este US Open. A mí me gusta cuando Batata Clerc comenta los partidos. El tipo tiene... A mí me gusta. Algunos no lo soportan. A mí me gusta cómo lo hace. Y ese qué lindo que tiene en el momento justo, la jugada justa, la pelota justa. Con Luigi, su compañero, con Feliciano López. Nada, te hace más entretenido el partido. Yo, por lo menos, cuando estaba Tata, me gusta verlo, escucharlo. Sí, sí, otro de los que está en carrera, Fran Cerúndolo. Sí, otro de los argentinos. Cerúndolo, uno de los integrantes del equipo de Copa Davis con Nabone y Thiago Tirante. Con el doble de Andreozzi y Molteni. Sí, sí. Tengo, y Trungeliti, Marco Trungeliti, me encanta, siempre anda con unas remeras muy pintorescas, acordes al torneo que juega. La verdad que me encanta. Cerúndolo a las 12, Trungeliti a la 1:40 de la tarde, 13:40. Ese va a ser un buen partido, ¿eh? ¿Y qué más tengo? Hay un montón de partidos. Un montón de partidos hoy, ¿eh? Otro buen partido, el de Félix Auger-Aliassime con el ruso Kachanov. Y en cuanto a mujeres, la argentina Nadia Podoroska juega contra la polaca Iga Świątek. ¿Qué más? La pintoresca Naomi Osaka, la japonesa, contra Siniakova. Alexandra de Ala, la filipina, juega contra Alexandra Olinikova. Hay unos nombres tan raros. Tan raros. María Sakkari, la griega, que me encanta cómo juega, juega contra Julia Starobutseva. Otro buen partido, Paula Badosa, te dije, con Coco Gauff. Y Rybakina, una de las candidatas, contra Jessica Bouzas Maneiro, la española.

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1: 11.09, títulos de las 11 de la mañana. El Super Rigi en el Senado, los aliados piden cambios de último momento y se traba el dictamen. Los senadores Abad, Espínola, Jorlin y Wallace no firmaron el despacho y frustraron por el momento la intención de Patricia Bullrich de llevar el proyecto al recinto en la próxima sesión. La jefa del bloque admitió que tal vez la iniciativa no prospere. El Super Rigi es el régimen de incentivo de inversores superiores a los 1.000 millones de dólares. El presidente Milei dijo que no modificará su política fiscal y monetaria. No vamos a parar hasta derrotar la inflación. Cerró este miércoles el evento Vientos de Cambio, organizado en el Hotel Sheraton en Buenos Aires, en el barrio porteño de Retiro, con un discurso en el que ratificó el rumbo económico de su gobierno. 14.4 la temperatura actual en la ciudad, cielo cubierto, 68 es el porcentaje de la humedad y la máxima para la tarde está estimada en 20 grados. Para mañana viernes, 8 de mínima, 20 de máxima. El sábado la mínima 7, la máxima 15. El domingo la mínima 2, la máxima 13. Domingo, día de clásico. En Pinamar 11.8, cielo algo nublado, 3.7 en San Carlos de Bariloche con el cielo ligeramente nublado. 11.10, buenos momentos, buena compañía.

11 y cuarto de la mañana, esto es The Weeknd, I Feel It Coming, ya llega Music One. Tenemos tiempo hasta las 13, redondito como siempre. 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
1: Una de las canciones de amor más famosas de la historia nació porque una discográfica estaba desesperada por conseguir espacio en la radio durante Navidad. Pero cuando la escucharon, la rechazaron. Y lo más increíble es que, 3 años después, esa misma canción terminaría conquistando Hollywood. Todo comenzó en Suecia. Él era compositor y ya había conseguido cierto éxito con una banda. Ella tenía una de las voces más poderosas del país. Se conocían desde finales de los años 70. Compartían amigos, estudios de ensayo y, sobre todo, un sueño que para dos músicos suecos parecía casi imposible. En 1986 decidieron formar un dúo. En Suecia comenzaron a funcionar, pero fuera del país prácticamente nadie los quería. Entonces, en 1987, la filial alemana de su discográfica tuvo una idea. Pensaron que quizá una canción de Navidad podría conseguirles espacio en las radios. El compositor regresó a Halmstad, se sentó frente al piano y escribió una balada especialmente para la voz de su compañera. Y hablaba de algo todavía más doloroso que perder a alguien. Aceptar que una relación que alguna vez significó todo ya había terminado. Grabaron la canción, la enviaron a Alemania. Y Alemania dijo que no. No creían que tuviera suficiente potencial. Pero en Suecia decidieron publicarla. La canción llegó al número 4. Después pasó el tiempo y prácticamente quedó guardada. Parecía que su historia había terminado, hasta que 2 años después ocurrió algo que nadie esperaba. El dúo comenzó a explotar en Estados Unidos, y entonces Hollywood llamó a su puerta. Los productores de una nueva película romántica querían una canción para una escena clave, pero en aquel momento todavía tenía otro nombre, 3000. El problema era que el dúo estaba viajando constantemente y no tenía tiempo para escribir una canción nueva. Entonces el compositor recordó aquella vieja balada que había sido rechazada años antes. Decidió rescatarla. Cambió algunas referencias navideñas por imágenes más universales de invierno y enviaron la canción a Los Ángeles. Cuando el director de la película, Gary Marshall, escuchó el resultado, quedó fascinado. Se estrenó en todo el mundo. Y aquella canción que una discográfica había rechazado terminó llegando al número 1 en Estados Unidos durante 2 semanas. La película era Pretty Woman. El dúo era Roxette. Y aquella canción olvidada y rechazada era It Must Have Been Love. Pero esta historia todavía guarda un giro mucho más increíble, porque Roxette probablemente nunca habría llegado a Hollywood si un estudiante estadounidense no hubiera llevado uno de sus discos desde Suecia hasta una pequeña estación de radio en Minneapolis.

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6: Once y media de la mañana y ya, puntual, como siempre, Vale Carreras. ¿Cómo va?
7: ¡Qué maravilla! 11:30 y acá estamos con la revista del siglo. Buen jueves.
6: Está viniendo temprano, Vale.
7: ¿Viste?
6: Sí, me llama la atención.
7: Tempranito, sí. Un cafecito, preparo todo. No, no me digas nada. Escucha, lo que pasa es que tengo el café de muy temprano. Horrible la actitud.
6: Debe estar helado ese café.
7: Desde muy temprano que lo tengo. ¿No sabes hace cuánto estoy dando vuelta con este cafecito?
6: No, me asombró cuando me dijiste, vine con el cafecito y digo...
7: No me hagas sentir culpable, porque lo pensé, pero ya estaba subiendo. Horrible.
6: El jueves que viene, si no trae café...
7: El jueves te traigo cafecito.
6: Hablas desde abajo.
7: Lo que pasa, pará, un paréntesis, vos sos complicado, porque es el café me... Pará. ¿Cómo era? Con taza fría, café caliente, mitad para... Sí, Juan, muy complicado. ¿Y yo cómo te lo pido? ¿Cómo se pide un café para traer?
6: ¿Querés que te diga cómo es?
7: Dale, decime.
6: Café tres cuartos.
7: Eso, tres cuartos.
6: En pocillo frío.
7: Ay, qué difícil.
6: Sin azúcar y con cucharita.
7: Es muy bueno. Miren, como verán, esto no es un pocillo frío.
6: No, gente. Pero eso no tiene bueno, temperatura.
7: Bueno, el jueves que viene...
6: Lo haces tres cuartos, sin azúcar. Perfecto. Y me traes algo para revolver, porque yo revuelvo y si la espumita no se abre, está bien hecho el café.
7: Oh.
6: ¿Entendiste, Vali, cómo es?
7: Qué complicado.
6: Jueves que viene quiero tener un buen café a las 11:30 de la mañana.
7: 11:30 tu cafecito ahí.
6: Bueno, ¿con quién viniste?
7: Bueno, ¿con quién vine? Vine con una mujer maravillosa que yo la admiro mucho. Ella se llama María Victoria Kripovich, pero para los amigos es Mausi. Así que yo la voy a llamar Mausi.
6: Bien.
7: Ella siempre estuvo relacionada con el mundo de los recursos humanos.
6: Bien.
7: Siempre. Pero muy comprometida con la mujer, con el desarrollo, con la independencia de la mujer. Y acompañó, ¿no es cierto?, en procesos personales, profesionales, a mujeres, dándoles diferentes recursos, herramientas, para que cada una pueda llegar a donde quisiera.
6: Bien.
7: Porque a veces no sabemos, a veces ni nosotras mismas sabemos lo que queremos. Bueno, ya me voy a extender y la quiero dejar hablar a ella. Pero ahora dio un pasito más. Por eso estoy invitada, porque dio un pasito más y publicó su primer libro, que se llama La que siempre fuiste.
6: Bien.
7: Así que no voy a hablar más y la voy a dejar a ella y te doy la bienvenida a mi queridísima Mausi Kripovich.
8: Hola, hola. Bueno, muchas gracias. Gracias, Vali. Gracias acá por la invitación a la radio. Un placer. Y nada, y vivir esta experiencia de radio, qué lindo, me encanta.
7: ¿Te gusta?
8: Me encanta, me gusta.
7: Vos sabés que el jueves pasado estuvimos hablando, porque el jueves pasado fue el día de la radio, y estuvimos hablando con Ale, y yo le pregunté, ¿por qué está todo esto de la televisión, de las cámaras, de verte? Entonces le pregunté, porque viste que Ale es un hombre...
8: Con experiencia. Con recorrido, se dice.
6: Ojo, porque...
8: Tiene un largo recorrido.
6: Sí, largo camino recorrido.
7: Exacto. No, porque
6: sí.
7: Aparte no, porque hay gente que se va ayornando y quiere el cambio, vos no.
6: No, ¿yo para qué?
7: ¿Para qué? Entonces hablamos sobre eso, sobre la radio, y le dije a Ale, le pregunté, ¿vos qué te gusta más? ¿La radio o la tele? No, la radio. La radio tiene esa mística, esa magia.
8: Sí, yo creo que sí. ¿Y vos, Sí. Yo creo que me voy a terminar entusiasmando y me van a tener acá todos los jueves.
7: ¿Eh? Ah, no, me encantó.
8: Ojo, viste que yo me entusiasmo enseguida. Pero no, lindo.
7: Sos del sí fácil.
8: Sí. Esto de poner límites es algo que también tenemos
7: que trabajar. Que
8: lo vamos
7: hay que trabajar.
8: A seguir trabajando. Uh-huh. Pero no, es lindo. Tiene una linda mística la radio.
7: Hermoso.
8: Sí, ni hablar.
7: Y aparte, esta radio 94.1 Vintage es maravillosa.
6: Tiene lo suyo.
7: ¿No es cierto? Bueno, Mausi, contame. ¿Por qué un día se te ocurrió y dijiste, tengo que escribir este libro? Espera, paréntesis, sorpresa para todos. Sorpresa. Lo escribió calladita. Nos enteramos
6: cuando estaba listo, publicado.
7: Cuando ya estaba.
6: Bien.
7: ¿Por qué fue, Mausi?
8: Uh-huh. Sí, agarro un poco lo que decís recién, porque eso fue muy característico, este tema de que fue un proceso súper silencioso. Muy puertas para adentro el escribirlo. La idea de escribir un libro estuvo siempre, esto de la frase, ¿no? Del libro, el árbol, el hijo. Yo tengo hijos de otro estilo, no hijos propios, pero el árbol y el libro sí, pero el libro es algo que siempre me gusta mucho leer. Ahora escribir es otra cosa, por supuesto. Y bueno, surgió en realidad así como parece que fue de repente, porque como no dije mucho, apareció y estaban mis amigos y familiares diciendo, ¿qué es esto? ¿De dónde salió?
7: Pero no,
8: fue un proceso interno, y ahí en el libro cuenta un poco esto de que, un poco de historia, y la verdad que lo más difícil de escribir fue el prólogo, porque es muy personal, ¿no? El resto por ahí tiene que ver más con herramientas y con historias que leí de otras personas y que viví con esas personas, pero el prólogo es personal, es esto que vos me estás preguntando.
7: Es exponerte.
8: Exacto. Y bueno, esta vulnerabilidad de abrir lo que uno siente a un montón de personas, no solo a los que te quieren, bueno, tiene su proceso. Pero bueno, tuvo que ver con estos... con toda la vida, pero en particular con estos últimos 7 años, donde yo hago un cambio laboral muy importante, salgo de lo corporativo, de una gerencia de recursos humanos, de empresas grandes, y ya antes de salir de esa etapa, siempre fui voluntaria, siempre trabajé en distintas ONG como voluntaria, sobre todo en temas de mujeres, pero bueno, necesitaba dar como un paso más profundo, y yo... que viajo mucho desde chica. Uno de mis países favoritos es México. Por algún motivo robó mi corazón desde el primer día. Algo pasa ahí. Y dije, yo me quiero hacer un voluntariado en México. Y quiero trabajar con mujeres y ayudar desde lo que yo puedo hacer, que es esto de trabajar liderazgo, de trabajar herramientas de comunicación, de habilidades. Y bueno, busqué y encontré una ONG que estaba trabajando en Chiapas. Chiapas es un estado mexicano que es el último, que es un estado de una pobreza extrema. Entonces también hay muchas ONGs y fundaciones trabajando ahí por eso. Tiene una gran población originaria. De hecho, bueno, fue Chiapas testigo de una revolución en su momento, esto es un tema histórico allá, ¿no? Que se levantaron los zapatistas. Bueno, es un estado muy particular, no es cualquier estado de México, no es Cancún, la playa, es otra cosa totalmente, es el México para mí más profundo y real. Y bueno, hacia allá fui y la experiencia era trabajar con mujeres de poblaciones originarias, que ellas venden sus productos textiles, que ellas hacen con unas técnicas antiguas, hermosas, de un telar que todos los meses que estuve y no pude entender cómo hacen eso, es impresionante. Pero claro, el tema ahí, y hay mucho turismo, por supuesto, porque es una zona que tiene pirámides, que tiene selva, que tiene, bueno, tiene mucho turismo. Pero claro, es esto de lo vendo por lo que me den, y dónde está el valor propio, ¿no? Y el valor de lo que yo hago. Y más, en poblaciones con estas características, realmente trabajar el valor propio y el valor de tu trabajo es algo bastante novedoso. Esta persona que dirigía la organización, él les conseguía préstamos financieros, o sea, para que puedan financiar lo poquito que tenían que comprar, pero son personas que no pueden, o sea, tienen lo justo para comer y a veces ni eso, pero lo acompañaba a ese proceso de ese préstamo con estas capacitaciones que yo creo que es fundamental y que muchas veces pasa que a veces enseñamos a personas en sectores vulnerables, les enseñamos quizás un oficio, pero les damos eso solo y no es suficiente. Hay un acompañamiento de otras cosas que se necesitan, ¿no? Entonces acá estaba eso pensado, había una traductora, porque pensá que hablan idiomas originarios, o sea, muchas no hablaban español, a lo cual fue todo un desafío comunicarse. Y bueno, ahí hay historias para contar que ya... En otro jueves que me inviten vendré específicamente para eso, pero bueno, para mí, más allá de la cantidad de voluntariados que yo hice, ese fue muy particular, por estar 100% en otro lugar, con otra cultura, y bueno, estas mujeres me terminaron de enseñar que no podía seguir donde estaba, que yo quería otra cosa, y que me quiero dedicar, y es lo que hago... a trabajar con mujeres de todos los niveles, de todo tipo, pero mujeres. Así que bueno, ahí volví y ya mucho más no daba, así que dejé el trabajo que estaba. Yo ya tenía la consultora de recursos humanos, pero como a media máquina, dije bueno, vamos completo con eso, porque es verdad que a veces en lo corporativo uno no encuentra el espacio para juntar trabajo con servicio de otro tipo. Entonces yo dije, bueno, si no lo encuentro, lo voy a hacer yo. Entonces hoy en mi consultora, que tiene una mirada social, porque más allá de los servicios de recursos humanos que se le puede dar a empresas o mentorías individuales, siempre hay un espacio para donar tiempo, herramientas, talleres, voluntariado.
7: Y escucha, Mausi, ¿qué me encuentro yo leyendo? ¿Por qué lo tengo que leer? ¿Por qué le tengo que decir a la mujer? Léelo. Porque recién dijiste, no solamente trabajo para un sector vulnerable, trabajo más que todo para la mujer. Uh-huh. ¿Qué encuentro yo? ¿Por qué lo tengo que leer? Yo, Vali Carreras, ¿por qué lo tengo que leer?
8: No, vos lo tenés que leer, seguro, Vali. Vos lo tenés que leer, ya te lo digo.
6: Leer y releer, me parece.
8: Sí, varias veces.
6: Sí, subrayar con un resaltador. Claro, eso.
8: Y me mandás, sí, sí. Y yo te hago, pero así, te lo abro. Te pongo una lupa y te digo, acá, Vali. Acá, Vali.
7: Acá no estás pudiendo.
8: Repetido.
7: Acá no estás pudiendo.
8: Bien. Repetí en voz alta frente al espejo como la querida.
6: Perfecto.
8: Bueno, yo creo que es la invitación a leerlo y la mujer que lo quiera, y no sé si deba, no quiero pensarlo en una obligación, pero sí me parece que a toda mujer le puede sumar, porque es una guía para este desarrollo personal a través del autoliderazgo. Yo desarrollo y trabajo mucho el concepto de autoliderazgo, porque me parece que el liderazgo, por supuesto, está siempre, pero el autoliderarse, liderarse uno mismo primero, es fundamental.
7: Y es difícil.
8: Porque si yo tengo que liderar a otras personas, no solo en lo laboral, en tu familia, sos él o la líder de la familia, o en tu grupo de amigos, o lo que sea, si uno no se conoce primero, si uno no sabe qué herramientas puede dar, y se hace mucho más difícil llevar eso a cabo. Entonces el autoliderazgo para mí es fundamental. Entonces en este caso está apuntado más a mujeres, porque mi experiencia está más relacionada con ellas. Es esta guía para ese desarrollo, para generar este autoliderazgo o fomentar este autoliderazgo a través de cierta estructura que yo uso, como para que sea más fácil llevarlo, ¿no? O analizarlo o pensarlo. Así que toda mujer que le interese conocerse mejor a sí misma, que creo que somos todas, le va a venir, creo que muy bien, o creo que algo le puedo aportar.
7: Claro, no solamente estamos hablando a nivel profesional, para una independencia profesional, sino también estamos hablando para un desarrollo personal. Porque
8: sí,
7: a veces tenemos muchos, ¿no es cierto?, mandatos, nos han bajado línea, y es que vivimos o actuamos en automático. Es como a veces ni pensamos, ni ponemos play y vamos hacia adelante, y nosotras podemos, y no es fácil esto de decir, bueno, paro, como a veces un viaje interior, pero es difícil. A ver, voy a meditar un poco, a ver qué estoy haciendo, o por qué, ¿por qué estoy haciendo? ¿Por qué contesté así? ¿Por qué hice esto? A veces llega la noche y hicimos 20.000 cosas y no sé si pensamos y sabemos lo que hicimos. Entonces, esto vos decís que nos va a dar quizás esas herramientas, ese recurso para ese viaje interior, para reconocernos, o por ahí para saber quiénes somos. A veces no sabemos.
8: ¿Qué queremos? Exactamente lo que estás diciendo. Es exactamente lo que estás diciendo. Acá lo que yo planteo es que ese viaje es para adentro, sí, que no hay nada para descubrir afuera. O sea, afuera es el afuera, y justamente también hablo de ese ruido del que nos llenamos para no...
7: Permanentemente.
8: Sentamos a pensar un ratito, pero justamente el viaje siempre es hacia adentro. Y este autoconocimiento también lo planteo como que no es una autoexigencia, porque muchas veces está muy planteado con, bueno, me tengo que conocer a mí misma porque tengo que ser mejor. Hay mucho de liderazgo y autoliderazgo relacionado con la exigencia o con la productividad que hoy en día está.
7: Sí, sí.
8: Entonces, esto no pasa por ser más productivas, esto pasa por este poder tener un tiempo para vos, que pueden ser 5 minutos, o sea, no tiene que ser una estructura, me voy de misionera. O sea, a mí me pasó esta experiencia, pero después...
7: Pero otra puede ser
8: otra cosa. Puede ser otra cosa, pero sí tener esa voluntad de volver a descubrirse a una misma, porque está todo ahí adentro. El tema es que entre el ruido y como decís vos, los mandatos y nos perdemos muchas veces en otras relaciones. Hay historias que también ahí cuento que son reales, con otros nombres. De preguntar, estar en talleres quizás profesionales, pero se hablan de temas quizás también personales, y preguntar quién sos y decir soy ingeniera. No, esa es tu
7: profesión.
8: Tu profesión.
7: ¿Y vos quién sos?
8: Entonces, cuando le preguntás, o sea, y es, ¿no? Bueno, ese quién soy, que no debería pesar, y que, insisto, no por la autoexigencia, pero bueno, ahí se... con distintas herramientas, incluso, bueno, el libro está dividido, hay un poco de explicar de qué se trata cada concepto, pero cada uno tiene esta historia que refleja, e incluso tiene después algún trabajo o alguna guía, algo práctico para escribir, o algo que también te ayude a bajar un poco esa información, pero es para adentro.
7: Cuando vos... y esto es lo último, cuando vos decís autoliderazgo, viste que el liderazgo se da naturalmente, ¿no? En los grupos, es como que el líder sale.
8: Sí, es situacional también a veces, ¿eh?
7: Ah, miércoles. Ah, me mataste.
8: Sí, a veces, porque a veces la situación
7: amerita ese líder.
8: Y hace un match con vos. O sea, vos fíjate que hay situaciones en las que uno no aparece y deja que... Y hay situaciones donde hay algo que vos decís, acá salto porque acá yo puedo hacer algo. Y es la situación junto con tus características, sí, sí, y tu vida.
7: Acá puedo.
8: Yo acá puedo aportar. Acá puedo liderar algo, liderar de influir para este cambio.
7: No, totalmente, yo iba para eso. Porque yo generalmente, como vos recién nombraste, grupos de amigos, en el trabajo, en el club, en la familia misma, siempre hay un líder que se da en forma natural, ¿no? Es más, a veces en el trabajo está el jefe que uno lo pone y
8: lidera
7: a
8: otra persona.
7: Que lo pasa por encima.
8: Totalmente.
7: Que eso es lo que a mí me encanta, porque se da, es que como que todo el mundo vota a esa persona, ¿no? Está el ejemplo de los del grupo de rugby de los Andes.
8: Sí.
7: ¿No es cierto? Que cómo salió el líder que no era para nada
8: que
7: líder.
8: No era.
7: Ay, ahí tenés razón. Fue la situación.
8: Fue la situación.
7: Porque él no era para nada un líder en ese grupo y en esa situación. Tenés razón, como siempre. Ahí está. Es verdad. Y ahí dio el líder. No, bueno, yo te quería decir cómo el líder que se da naturalmente, y a veces es difícil, así como se da naturalmente en un grupo, para terceros y para el afuera, es difícil hacer un autoliderazgo. Ahí, no, que se compite, no es tan fácil lograr eso. Pero bueno, leyendo el libro nos vas a dar muchas herramientas, estoy segura. La que siempre fuiste.
8: Un libro sobre liderarte a vos misma.
7: La que siempre fuiste. ¿Está para leerlo? ¿Cómo hacemos para leerlo?
8: Bueno, hoy está en digital, en la opción digital, a través de Somos Chowa, que es la consultora en Instagram, en LinkedIn. Pueden encontrar ahí el link para descargarlo.
7: Deletréalo.
8: Somos Chowa. S-O-M-O-S.
7: C-H-O-W-A.
8: Somos Chowa.
7: Ahí se pueden meter.
8: Y si no se buscan Victoria Grybois, también va a salir.
7: Bueno, así que hay que leerlo. Es maravilloso. Y bueno, y felicitaciones.
8: Muchas gracias.
7: Siempre un pasito más.
8: Gracias.
7: Un placer. Y realmente, te quiero mucho, pero te admiro un montón. Un montón.
8: Gracias.
7: Bueno, Ale, querido, ¿qué te pareció? Hay que leerlo. La que siempre.
6: No sé si lo voy a leer, pero.
8: Pero se lo podés regalar a alguien.
6: Pero lo puedo recomendar.
7: Pero por supuesto. Por supuesto.
6: Bien. Quede bien, ¿no?
7: Bárbaro, como siempre, bien parado. Bueno, Ale, querido, que tengas un buen jueves, un lindo jueves.
6: Lindo fin de... frío el fin de...
7: frío. ¡Ah! Espera, me olvidé decir algo. La semana que viene, pero lo quiero decir ahora porque hay una confusión. Viste que el viernes que viene, viernes 11 de septiembre, viene Marta Minojín acá a Rosario.
6: Uh-huh.
7: Bueno, va a venir al Museo Castagnino.
6: Sí.
7: Hubo un error de horario. Ella iba a venir a las 19 horas, iba a estar haciendo la presentación de su obra en el Museo Castagnino, pero como Newell's juega a las 5 de la tarde, se va a cambiar el horario para las 13:30 horas. Entonces la gente no entiende. Es 13:30, hay un cambio de horario, sí, hubo un cambio de horario por la seguridad, por el partido. Así que el viernes que viene, viernes 11, a las 13:30 hay el cambio de horario en el Museo.
6: Perfecto, perfecto.
7: Bueno, Ale, nos vemos el jueves que viene. Que tengas un lindo día.
6: Tres cuartos. Pocillo frío. Sin azúcar.
7: Café caliente.
6: Y con
7: cucharita. Y sin... ¡Oh, cuánta cosa! Y después dicen, hablando. Y después dicen de las mujeres. Sí. Es complicado. Están los
6: Escuchame,
7: hombres ahora.
6: Si se puede tomar bien. ¿Por qué no se puede tomar bien?
7: Pero yo acá tomé un café riquísimo. Y dije, café. Ya está. Más simple. Yo soy simple.
6: Te espero el jueves.
7: Chau.
6: Sí, un gusto verte.
8: Igualmente. Muchas gracias.

11:58, vamos rumbo a la tanda de las 12. Estaba leyendo esta idea del barrio chino en Rosario. ¿Se enteraron? Hay dos zonas que están en análisis. Hay, escuchá, 70 posibles comercios interesados. ¿De qué se trataría esto? Comercios, servicios vinculados a la cultura china, gastronomía. Hay una zona en el centro y una en Pichincha. Un proyecto que podría comenzar con 2 cuadras y alrededor de 10 a 15 locales. Esta es la cuadra que tienen que usar para este proyecto. Córdoba entre Maipú y La Prida, que está completamente abandonada. Llena de locales con las persianas bajas. Esa me parece una buena idea. Y por ahí extenderla a San Martín. Son 2 cuadras. Y si no, en Pichincha, en Ovidio Lago, cerca de la estación Rosario Norte. Pero esto en el centro, hay que levantar el centro. Salís de la radio acá en la esquina, te vas hacia La Prida y nada. Así que ojalá se pueda hacer esto. Ojalá esto se pueda hacer. Para, de alguna manera, no sé si es lo mismo, pero emular el barrio chino de Buenos Aires. ¿No? 2 cuadras, 15 locales, entre 10 y 15 locales. Y aparte la comida, aparte las artesanías, aparte la cultura. Bueno, ya hay 70 posibles locatarios interesados. Bueno, vamos a ver si un día salgo de la radio y en vez de irme para Oroño me voy para La Prida y digo, ¡wow! Llegó Chinatown.

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11: 12.06, títulos del mediodía. Preocupan las bajas coberturas de vacunación durante el embarazo en las Américas. Desde el organismo internacional recuerdan que se trata de una herramienta clave para proteger a madres y recién nacidos. Puyaro dijo que todavía no decidió si volverá a ser candidato a gobernador y descartó ir por la presidencia en 2027. No si voy a ser candidato todavía, porque falta muchísimo. Dijo el gobernador este miércoles en la ciudad de Santa Fe. Además dijo que quiere que Unidos siga gobernando la provincia. Abogados ambientalistas y excombatientes presentaron una demanda para frenar la exploración petrolera en las Malvinas. La acción judicial impulsada por la Asociación Argentina de Abogados, Ambientalistas y el Centro de Excombatientes Islas Malvinas de La Plata solicita que las empresas Rockhopper, Exploration y Navitas se abstengan de iniciar o continuar las obras vinculadas con el proyecto Sea Lion. 15.9 la temperatura actual en la ciudad, cielo mayormente nublado, 61 es el porcentaje de la humedad y la máxima para esta tarde está estimada en 20 grados. Para mañana viernes 8 de mínima, 20 de máxima. El sábado la mínima 7, la máxima 15. El domingo, la mínima 2, la máxima 13. Domingo de clásico. 13 grados en Pinamar, cielo algo nublado. 4.9 en San Carlos de Bariloche con el cielo ligeramente nublado. 12.08, bienvenidos a nuestro mediodía.

Lindo saludarlos en nuestro registro de mediodía, los amigos de Bariloche, Pinamar, Santa Fe, Villa Constitución, Capitán Bermúdez, Funes, Pérez, Arroyo Seco y Aceval. Buen mediodía, mis amigos taxistas, siempre a través del 94.1. 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Buen mediodía, buena jornada en McAllen, en la frontera entre Texas y México. Buenas jornadas en Ravenna, en Italia, para nuestro amigo Omar Alacia. Y para vos que estás en casa, buen mediodía. 12.09. Bienvenidos.

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George Benson, Give Me The Night, acompañándonos en el mediodía, 12 y cuarto. Mediodía gris, ¿no? Yo me vine con el paraguas esta mañana. Cada vez que traigo el paraguas y no lo uso, me pregunto, ¿qué hago con el paraguas? No hay nada más incómodo que tener un paraguas en la mano cuando no llueve. Porque cuando llueve, de último lo abrís y vas hasta jugando en la calle. Viene alguien de enfrente, pip, pip. El problema es cuando no llueve. ¿Qué haces con el paraguas en la mano? ¿Me podés explicar algo más incómodo que eso? No hay. Bueno, este domingo, el clásico en Arroyito, Central News. Mañana, no, hoy, banderazo. Opa. Hoy el famoso banderazo previo al clásico. Está todo el mundo hablando del clásico, ¿no? Sí, claro. Esperemos que se juegue en tranquilidad, en paz y que, por supuesto, gane. Sí, por supuesto. Pero bueno, veremos. Domingo. Acordate que el domingo a las 10 de la mañana, la previa, la carrera de Monza en Italia, con Colapinto y el primo Gasly, los Alpine. Vamos a ver si les va un poquito mejor.

Bueno, ya empezó el partido de Cerúndolo con Struff, el alemán, 1-1. Recién el primer set empezó el partido de Luciano Darderi con Dalibor Svrkina, 1-1 también. Y un poco más tarde va a empezar el Lolo Musetti contra Dane Sweeney. Algunos de los partidos del día de hoy, ¿no? También juega Trungeliti contra Alexander Block, partido difícil. El italiano Mattia Bellucci con Fritz. El chileno Tavilo con Popirín. Flavio Coboli, que le ganó a Comesaña en un partidazo, con Tristan Schuklet. Hay algunos nombres también. ¿Quién más juega? Ah, Van de Sanschuk, Botic, me encanta cómo juega. Con Alex de Minor y Gael Monfils, que se está retirando en este torneo. Juega un partido difícil contra el americano Lerner Ten. ¿Qué más tenemos? Sviatek 2-1 a Podroska. Bueno, los partidos más importantes. El US Open. Te lo recomiendo para ver, ¿eh?

12-23, algunos datos del America's Championship, America's Rugby Championship. Bueno, Argentina le ganó a Uruguay. Le ganó fácil, relativamente fácil, 64-10. Chile le ganó a Paraguay 54-26. Y ahora se va a jugar quiénes son o quién es el ganador de este torneo, ¿no? America's Rugby Championship. Bueno, Argentina 15, Chile 15, Uruguay 15 y Paraguay. Ese es el torneo. Como para mover un poco el rugby de esta zona.

12:23, te acompañamos. Si estás arriba del taxi, en el laburo de cada día, si estás en la agencia, en el estudio, en la oficina, si estás en los tribunales, en la empresa, si estás en la escribanía, en la fábrica o en el taller, si estás en la farmacia, en la clínica, en el sanatorio, en el consultorio, si estás acá, allá, si estás en Bariloche o estás en la frontera entre Texas y México, donde estés, te acompañamos. Porque esto es Buenos Momentos. Soy Ale Mota. Gracias como siempre por la compañía.

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1: Uno de los Tears for Fears, Roland Orzábal, ha lanzado sus memorias y confirmó, escucha bien, que la banda ya tiene 9 canciones maquetadas en el estudio. Además, reveló que este legendario dúo británico, Tears for Fears, planea retomar las maquetas hacia finales del año para afinarlas sin presiones discográficas, abriendo la puerta a una nueva música y alistando su regreso formal a los escenarios entre junio y agosto de 2027. Canciones insuperables como Shout o Everybody Wants to Rule the World, la dupla creativa de Roland Orzábal junto con Kurt Smith está encendiendo los motores de creación. Lo mejor de todo es que están trabajando a un ritmo, su ritmo, demostrando que cuando la música se hace con alma y sin prisa de los algoritmos actuales, el resultado termina siendo pura magia. La vieja escuela nos vuelve a dar una lección de clase, vigencia y talento real. Roland Orzábal, lanzando su memoria así ya de alguna manera comunicando que para el 2027, junio, agosto, se viene lo nuevo de Tears for Fears. Y lo vamos a disfrutar con estas dos canciones, Shout y Everybody Wants to Rule the World.

12.35, 17.4 la temperatura actual en la ciudad. Cielo cubierto, el porcentaje de la humedad 53 y el pronóstico dice que para esta tarde habrá una máxima de 20 grados. En la tarde, mayormente nublado. El domingo, el día del clásico, 2 de mínima, 13 de máxima. Por la tarde, también mayormente nublado. 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
1: En 1991, en un recital al aire libre en el Golden Gate Park de San Francisco, Crosby, Stills, Nash & Young se presentaron haciendo todos sus clásicos, como este que vamos a escuchar y que se transformó en un himno cuando salió editado en 1970. En Melópolis en concierto, Teach Your Children.

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20: 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Se toman las manos. 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
1: El reggae es un género musical que se ha difundido en todo el mundo. Existen bandas de todas las razas y culturas que lo ponen en práctica y es tan popular como el rock and roll, lo cual sin duda se debe a Bob Marley. Este estilo se origina en los años 60, cuando el rocksteady ya se había hecho popular. Tomando este como base y mezclándolo con el rhythm and blues, el ska, el calipso y la música tradicional africana, se conforma este género musical. La historia cuenta que el reggae nació en Jamaica, el país caribeño que logró su independencia del Reino Unido en el año 1962. Y desde ese año, el rock and roll ingresa con la inmigración y a través de las radios que se sintonizaban desde los Estados Unidos. Los artistas locales no se diferenciaban de los artistas que llegaban del exterior. Pero cuando la década comienza a esfumarse, aparecen algunas muestras de este nuevo sonido. La banda Toots and the Maytals editó a finales de los años 60 un disco que tituló Do the Reggae, el cual es para muchos el que origina este estilo musical propio de Jamaica. Para conformar una banda de reggae en aquel entonces, era necesario juntar una guitarra, bajo, batería, órgano Hammond, teclados, trompetas e instrumentos de origen étnico para acompañar. Su lírica se profesa en contra del racismo y de todo tipo de discriminación, además de presentar un alto contenido social y político. Jimmy Cliff, en su tema The Harder They Come, expresa mucho a través de la siguiente frase: prefiero la tumba a vivir como un esclavo. Tan cierto como que hoy el sol brilla, voy a tener lo que me pertenece. El reggae se masificó mundialmente en la década de 1970 gracias al mítico sello Island, que editó a figuras de la talla de Bob Marley y Jimmy Cliff, entre muchos otros. Solo queda escuchar Reggae, The Harder They Come.

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9: 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Me voy a poner un poco de amor en mí. 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
4: ¿Sabías por qué el año 1725 es tan importante para Rosario? Porque fue ese el momento en que el pequeño poblado de la Capilla del Rosario, en el antiguo Pago de los Arroyos, empezó a tomar forma. Alrededor de la humilde capilla levantada por Domingo Gómez Recio, los pioneros se unieron y pidieron algo fundamental: una autoridad que organizara y defendiera a la comunidad que nacía. Así llegó desde Santa Fe Francisco Frías, designado alcalde de la Santa Hermandad. Fue la primera autoridad pública de Rosario. Cumplía funciones judiciales, policiales y administrativas, aunque no tenía oficina o edificio propio. Se lo conocía como un alcalde ambulante. Frías realizó el primer censo agropecuario. Fue muy querido por los vecinos y elegido alcalde en 5 ocasiones. Murió en 1748, en la pobreza, pero dejando encendida la chispa de lo que hoy es nuestra ciudad. Y es por ese origen, en 1725, que hoy Rosario celebra su tricentenario. 3 siglos de historia, esfuerzo y pertenencia compartida.
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7: Cuando yo era joven, parecía que la vida era tan maravillosa. Un milagro. Fue hermoso, mágico. Todos los pájaros en los árboles. Bueno, estarían cantando tan felices, con alegría, juguetonamente, mirándome. Pero luego me enviaron lejos para enseñarme a ser sensato, lógico, responsable, práctico.

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